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1: ¿Cómo están, Kila?
0: No, ¿cómo están? ¿Cómo están?
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